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muchas gracias, queridos amigos y amigas, por acompañarnos en estos 60 minutos de música. Joyas del pasado, vuelve pronto. Soy Simón Bastías Velázquez y nos encontramos.

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2: 8 de la tarde con 56 minutos.

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1: 12 de la noche con 6 minutos.
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1: 1:04 p.m.

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1: 4 de la mañana con 32 minutos.
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1: Buenos días, mi gente. Acá los saluda Cienfue desde Panamá. Un fuerte abrazo allá para la comuna de Tomé, en Chile. Y me parece hermoso que la música nos haya conectado y haya llegado hasta allá. Así que, sin más que decir, los dejo con un poco de mi música. Entrele, señor director.

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1: 7 de la mañana con 34 minutos.
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1: 7 de la mañana con 59 minutos.
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2: 8 de la mañana con 29.

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1: 8:59.
2: 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Muy buenos días, amigas y amigos de Radio Nobel. Partimos nuestro matinal Nobel AM. 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

Buenos días, amigas y amigos de Radio Nobel. 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

Son las 9:30 de la mañana aquí en Radio Nobel. Vamos avanzando por esta jornada. Esperamos que tenga mucho éxito en sus quehaceres y metas para el día de hoy.

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3: 9 de la mañana con 50 minutos.
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Son las 10 de la mañana con 5 minutos y seguimos por una hora más acá en Radio Nobel de la Escuela Gabriela Mistral. 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
1: 10 de la mañana con 3 minutos.
2: Saludamos a esta hora a la parte alta de Tomé, a todos sus cerros y también a quienes nos escuchan en el centro de la ciudad. Saludos desde aquí, desde los estudios de Radio Nobel, desde la Escuela Gabriela Mistral, del sector Frutillares.
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1: 10 de la mañana con 21 minutos.
2: Saludamos al Cerro Navidad, Cerro Estanque, Cerro Alegre, Bellavista, Carlos Mans, Tomé Alto, Frutillares, California y tantos hermosos lugares de nuestra ciudad.

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4: 10 de la mañana con 52 minutos.
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6: Hola, soy Simón Acuña Ortiz y estas son las efemérides. 31 de julio, 1962. Nace en Tomé Luciano Garrido Villegas, expresidente del Club Deportivo Duca de Cerro Alegre y del condominio Torres del Mar. 1967, el boxeador tomecino Juan González Venegas gana su primer combate en los Juegos Panamericanos de Winnipeg, Canadá. 2023, falleció Sergio Eugenio Federici Rojas, ex administrador de Paños FIA, ex presidente del Rotary Club de Tomé.
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4: 10 de la mañana con 53 minutos.
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7: Bienvenidos a un nuevo episodio de Misterios Descubiertos. Hoy tenemos el tema de miedo.
8: El miedo es una emoción básica y universal y también un instinto del ser humano para evitar ponerse en peligro. Un ejemplo bastante cotidiano es cuando tal vez hay un perro y el perro tal vez intenta morder a la persona y la persona decide por miedo a ser el mordido alejarse de esa situación.
7: También aparte del miedo está la fobia, que es como un miedo extremo o desproporcionado que puede dañar nuestra calidad de vida.
9: Tomar el ejemplo del perro que dijo Sofía, la Sofía, que ya es más extremo no poder estar cerca de un perro, aunque sea pequeño y tranquilo.
10: También hay veces donde podemos mezclar también el miedo y la ansiedad, provocando un miedo mucho más grande y poniéndote mucho más nervioso.
7: En resumen, el miedo es como una respuesta natural a alguna situación que nos pone peligro para sobrevivir, ¿no?
10: Sí, sí.
7: En lo que yo hago para disminuir el miedo suele ser como dormir, escuchar música o escribir. Eso como que me distrae un poco de lo que yo estaba, a lo que yo le estaba teniendo miedo.
11: Ok, ustedes. ¿Qué es lo que les genera miedo? ¿Y por qué?
12: Yo veo el mar.
7: ¿Por qué?
12: Por nosotros que es... Porque es muy... Muy... Muy espacioso.
7: ¿Demasiado?
12: Sí.
7: Sí, yo también le tengo miedo al mar porque, a ver, en el tema del espacio ya... La mayoría de sabemos lo que puede estar en el espacio. Como los planetas, las estrellas, el sol, pero en el mar no hemos explorado casi nada porque el mar suele ser un lugar muy grande y entonces para poder explorar todo eso, además que el ser humano puede llegar a cierta parte nomás.
11: Sí, de hecho el mar solo se ha explorado en un 5% y el espacio en aproximadamente un 90% del espacio se ha explorado.
9: Por otro lado, yo le tengo miedo a los payasos. Por sus caras, porque a veces las películas los pintan como malos y eso me provoca más miedo a ellos.
13: Bueno, a mí lo que me provoca miedo son las
0: principalmente las alturas, porque siento como que me voy a caer y no me da como muy como cosa.
10: Yo creo que uno de mis miedos podría ser el futuro, ya que si te lo pones a pensar, por ejemplo, tú puedes haber hecho algo terrible, algo muy malo, y tú ya sabiendo lo que va a pasar después, te va a producir miedo y una constante ansiedad.
2: Lo que a mí me provoca miedo son las rocas grandes que hay bajo el mar, porque cuando se me arrastra una ola, puedo cortarme por una piedra y puedo cortarme el pie.
13: Yo también le tengo miedo a las arañas, porque, ay, no sé, es que algunas que son como muy grandes y me da como miedito. Además de que algunas suelen ser venenosas y yo no sé cómo ver cuáles son venenosas y cuáles no.
11: Principalmente le tengo miedo a la banda, no conocer gente nueva respecto a situaciones pasadas que pues me han ocurrido en ciertas circunstancias.
8: Pues yo diría que mi mayor miedo podría ser el rechazo y la oscuridad por un pequeño trauma que tengo, pero en especial es yo diría que el miedo al no ser suficiente y a fracasar y que las personas se lleguen a burlar o a reírse.
11: Okay. ¿Qué es el miedo y la fobia? Principalmente el miedo, ya lo dijimos, la fobia es como algo a partir del miedo, es un miedo más grande, como dijo mi compañera. Además de que el miedo como emoción suele ser como algo desagradable, por lo menos para el ser humano, que suele como generar cierto rechazo a ciertas cosas o situaciones.
13: Eso a veces te puede causar algunos problemas en el tema de tu vida, de estar, por ejemplo, si tú le tienes fobia a las arañas como un miedo extremo, así, si ves una araña, por ejemplo, en un rincón haciendo nada, existiendo, te puedes asustar mucho y puedes terminar como en otra situación desagradable respecto a eso.
11: El miedo suele ser un desencadenante para varias situaciones que, por así decirlo, no son bastante agradables, la verdad.
10: Ahora yo les tengo una pregunta que puede que vaya acompañada con el miedo, pero ¿cuáles son sus fobias?
12: ¿Y el mar?
13: Yo tengo claustrofobia. No me gusta estar en lugares demasiado pequeños porque no está relacionado con el tema del pasado, simplemente me da miedo.
11: Principalmente yo tengo un claustrofobia, que es el miedo a lo que puede estar en el fondo del mar, porque es, como he dicho anteriormente, no se sabe mucho qué es lo que hay al fondo del mar.
10: Yo una de mis fobias es la tripofobia, que es como una fobia a los agujeros que están en las manos o en las paredes. Me causa mucho disgusto.
13: Como que varios puntitos así, pequeñitos
12: juntos. Yo a las...
10: ¿A las ovejas?
12: Sí. Porque a las ovejas.
2: Ya, mi fobia es igual a la tripofobia, igual me incomoda mucho.
13: ¿Y ustedes respecto qué hacen para, por ejemplo, si están teniendo miedo a una situación que están pasando ahora, qué es lo que hacen ustedes para que ya no les dé tanto miedo a esa situación?
12: Escuchar música.
13: También.
12: Y contar, así, uno, dos, tres, así.
11: Ah, contar para calmarse.
12: Sí.
11: Yo principalmente dibujo, pinto, hago alguna actividad que me suele relajar. Entonces, ¿qué es entonces una fobia?
12: ¿Qué es una fobia?
8: En resumen, podríamos
2: decir que
8: una fobia es un miedo irracional
2: a mi
8: intenso proveniente de alguna situación.
2: Una fobia para mí es algo que cause miedo o una incomodidad demasiado grande.
11: Tengo una pregunta, ¿ustedes no tienen miedo a la muerte?
8: Sí.
12: No, yo no.
13: O sea, no me da pena. Sí.
11: ¿Por qué?
12: Porque tal cielo.
10: porque de cualquier manera, tarde o temprano igual va a llegar a algún punto en el cual ya nos tendremos que ir de este plano del mundo.
12: Verdad.
7: Pasar para el otro.
10: Sí, básicamente.
7: Bueno, es como, lo mío es como depende de la situación en que esté, porque si estoy en una situación que me puede salir como más allá de lo que debería estar,
11: Bueno, yo realmente no me tengo mucho miedo de la muerte, porque como dijo mi compañero anteriormente, de cualquier manera va a llegar, puede suceder alguna situación y yo me puedo llevar a ir de este plano. Principalmente, a mí no me daría mucho miedo eso, por más que sea una situación peligrosa, yo qué sé, de cualquier manera me puedo llegar a
7: Y una pregunta bien preguntona, ¿ustedes cuando eran chicos o si les le tenían miedo como al viejo del saco como le dicen el tipo?
12: No.
14: Sí.
12: Sí.
14: Yo
12: sí,
14: yo creo que era la cama.
15: Yo le tenía más miedo a cosas como con la llorona.
10: La verdad yo no le tenía tanto miedo al cubo y cosas así, sino más a las películas de terror. Sí tenía miedo al cubo, pero no más porque me viniera a buscar a mí, como se dice, sino porque vinieran a buscar a algún familiar. Eso me causaba terror.
12: Yo el diablo. Sí, sí, sí. Sí.
7: Okay.
12: Da miedo.
11: A mí me decían que si
10: silbaba
11: esta
10: noche,
11: iba a
10: venir
11: el
10: tren.
15: No,
10: a mí. ¡Ay, no! A mí me decían que si decía tres veces te fue, que me decían que iba a venir. Nunca vino.
15: Tuve. Al baño en la noche con la
10: botella,
15: con una tijera y decía Bloody Mary, que la valemos, ¿no? Iba a aparecer, ¿no?
7: O al Charlie
12: también.
15: No,
12: sí,
15: es como
12: el típico.
7: Es como lo que juegas con tus amigos.
12: Charlie.
7: ¿Y
12: hay alguien?
7: Bueno, hoy día vamos a jugar
12: a Charlie. Brujería.
7: También está el tema de la brujería, porque siempre las películas de como de terror o esas series, siempre hay como una persona. Para esas que son como ficticias, que le gusta como la ciencia ficción o algo así, siempre debería haber como... O como de
12: Harry Potter.
7: De los medievales. Es más o menos así, más o menos así. Siempre hay como algo que está relacionado con la magia y...
10: No sé, de mi punto de vista, yo lo veo por un lado más demoníaco, por lo que me dicen de brujería, ni más de rituales satánicos y cosas así.
7: No sé.
10: Pero la verdad, en sí no sería un miedo para mí.
7: También, aunque también está la brujería que está ahora, de eso que... Ay, no me acuerdo muy bien.
12: De que
7: no
12: te
10: hacen,
12: de que maldicen ya los hombres.
7: Como esos entre comillas conjuros que hacen.
15: Es como extraño, porque es como si lo hace un familiar, y es como esos típicos remedios que te hacía tu abuela, que decía, ay, si haces esto te vas a mejorar, y de alguna manera es como que surrealista, pero funciona.
7: Es como un
12: proceso.
15: Sí.
9: Como por ejemplo cuando te enterabas un clavo, el clavo estaba oxidado y te hacía enterar.
15: ¿Qué?
7: A mí me decían que funcionaba. No sé si funcionaba.
10: Pero
7: curioso,
10: ¿todo bien? Aunque a mí me gusta mucho esos temas así, y he investigado un poco sobre eso, y hay varias formas de ocupar la brujería, como brujería blanca, brujería negra, pero la negra creo específicamente se ocupan para a personas que tú lo tenías envidia, personas odio, desearles el mal o desearles cosas malas. Sí, incluso desear hasta la muerte de una persona.
7: Sí, eso era lo que me estaba refiriendo delante.
11: Por ejemplo, como el vudú, podría ser que hacen un movimiento con una persona y luego le tiran agujas o qué sé. ¿Ustedes han tenido algún tipo de pesadilla que les genera algún miedo a las brujas?
7: así sí. Como yendo más para el tema de los sueños, así como que una persona, a ver, en el tema de los sueños, uno duerme ya, y cuando despierta, algunas personas apenas se recuerdan, pero las que sí recuerdan, ya no sé muy bien porque yo soy una persona que no tiene buena memoria.
10: No sé, a mí me pasa algo muy curioso, y es que al menos a mí en todos los sueños, yo como que los puedo ir controlando y puedo ir a, como que, sí, eso mismo, básicamente yo voy actuando en mi sueño y cuando pasan cosas de terror, finalmente me dejo matar. Para poder despertar luego, porque yo me acuerdo de todos mis sueños, pero en sí en pesadillas, sí, me han dado mucho miedo porque he tenido sueños hasta con familiares que vienen a matarme y hacerme cosas así, y sí me da miedo.
7: Hablando del tema de pesadillas y familiares, yo tengo una pesadilla que se me hacía muy recurrente cuando era chica, de que era de que mi papá era bombero, ya no sé muy bien lo que es ahora. Entonces yo estaba soñando que una vez estaba mi papá tratando de apagar una casa, po, y se le caían como varios tablones con fuego encima y a mi papá.
9: Y un poco tengo de fe.
7: Despertaba llorando.
9: Sí. Bueno, otra experiencia, ya hablando de experiencias, que todo relacionada con así un miedo horrible, fue también en un sueño que, o sea, era como muy pequeña y era una pesadilla, un tanto recurrente, que era que estaba como en el coliseo, creo que es el coliseo de Roma, el coliseo romano, que tiene como las entradas circulares. Bueno, yo una estructura así, pero como con concreto de color rojo, y yo estaba ahí todo viendo el paisaje porque sí, no sé, y de verdad, así como súper raro, llegó un monstruo alienígena y me pasaba que yo decía, quiero despertar, y tipo cerraba los ojos, decía, despierta, despierta, y no podía, y entonces yo sentí que pasó como una hora, media hora, y a mí me dio mucho miedo, y después de eso no pude ni siquiera cerrar los ojos de miedo para ver si volvía a entrar a ese sueño. Y eso es uno porque tengo varias más experiencias.
7: Bueno, muchas gracias por escuchar. Recordemos que estamos con el tema de miedos. Muchas gracias. Bye.
12: Chao.
16: Chao.
7: Chao, chi.
12: Hasta la...
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4: 11 de la mañana con 9 minutos.
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1: 11 de la mañana con 21 minutos.
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1: 11 de la mañana con 52 minutos.
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3: ¿Qué tal, amigos espaciales? Bienvenidos a un nuevo programa, Aprende del Espacio con Luis, que va cada martes, jueves, sábado y domingo a las 11:50 de la mañana. Hoy hablaremos del multiverso. ¿Qué es un multiverso? El multiverso es un término que los científicos usan para describir las ideas del más allá, del universo observable. También puede existir otros universos. El multiverso ha sido predicho por varias teorías científicas que describen diferentes escenarios posibles desde regiones del espacio en diferentes planos que nuestro universo hasta burbujas separadas que están constantemente brotando. Lo único que todas estas teorías tienen en común es que sugieren que el espacio y el tiempo que podemos observar no es la única realidad. ¿Por qué los científicos piensan que podría haber más de un universo? Porque no podemos explicar todas las características de nuestro universo si solo hay uno. Dice el periodista científico Tom Seagraf, quien investiga cómo las concepciones del multiverso han evolucionado a lo largo de los milenios. Seagraf dice que dos posibles explicaciones. Primero, que necesitamos más nuevas y mejores para explicar las propiedades de nuestro universo. Sin embargo, añade, es posible que seamos solo uno de los muchos universos que son diferentes y resulta que vivimos en el agradable y cómodo. Y ahora vamos con una pausa musical y regresamos con Aprende del Espacio con Luis. Y escuchamos la canción Vuelta por el Universo de Gustavo Cerati.

0: Estamos de regreso con nuestro programa y seguimos abordando el tema de los multiversos. ¿Cuáles son algunas de las teorías más populares sobre el multiverso? Quizás la idea más aceptada científicamente proviene de lo que se conoce como cosmología inflacionaria, que habla del universo se expandió rápida y exponencialmente posterior al Big Bang o la gran explosión. Una de las predicciones de la teoría es que la inflación podría ocurrir una y otra vez, tal vez infinitamente, creando una constelación de universos burbuja. No dudas, esas burbujas tendrían las mismas propiedades que la nuestra. Podrían ser espacios donde la física se comporte de manera diferente. Algunas de ellas podrían ser similares a nuestro universo, pero todas existirían más allá de la dimensión que podemos observar directamente. ¿Cuáles son algunas de las otras ideas? Y bueno, hay otro tipo de multiverso que resulta científicamente convincente, propuesta por el físico Hugh Everett en 1957. Dice que la interpretación de muchos mundos predice la presencia de líneas de tiempo ramificadas o realidades alternativas, en las que nuestras decisiones se desarrollan de manera diferente o a veces produciendo resultados muy diferentes. Algo que aborda la película Volver al Futuro, mediante los viajes en el tiempo, pero ¿podemos viajar por el multiverso? Desafortunadamente no. Los científicos creen que sea posible viajar entre universos, al menos no todavía. Y eso fue el tema de hoy. Les agradecemos su sintonía y nos encontramos en una próxima edición de Aprende del Espacio con Luis. Muchas gracias.
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1: 12 del mediodía con 14 minutos.
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1: 12 del mediodía con 53 minutos.
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Este tema para todos ustedes, con mucho cariño. ¡Hey!

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Ya, pues, bueno, esta weá simultáneo de toro, pero.

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1: En Radio Novel te indicamos la hora.
2: 1:00 p.m. con 53 minutos.
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2: 2 de la tarde con 28 minutos.

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3: 2 de la tarde con 45 minutos.
4: Hola muchachada, soy Wery Polo, el personaje favorito de los niños de 31 minutos. Y quiero mandar un gran saludo a mis amigos de Radio Nobel de Tomé. Ahora, los invito a escuchar la mejor canción del planeta, el universo y la galaxia. Me refiero a Mala, escrita, compuesta e interpretada por mí. Disfrútenla.
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0: Yeah. Aleluya, hermanos. Esto es Chancho en Piedra en vivo. 6.000 personas, más de 40.000 almas, más de 100.000 estrellas. Estamos transmitiendo esto desde Arica, Punta Arenas. Son los Chancho acá en el Teatro Monumental a través de la Rock and Pop. ¿Cómo lo ves, Chato?
1: Lo veo increíble. Igual un poco tapado porque es difícil tener una buena visibilidad entre tanta gente. Pasó Volantín recién, el último gran éxito de los Chancho. Y ahora hay una pequeña pausa. Ellos deberían ir a cambiarse sus ropas. Estaban recién con unos disfraces. Sus cabezas salían entre unas cabezas gigantescas.

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2: 3 de la tarde con 16 minutos.
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2: 3:49 p.m.
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1: 4 de la tarde con 21 minutos.
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2: En Radio Novel te indicamos la hora.
3: 4 de la tarde con 51 minutos.
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2: 5 de la tarde con 20 minutos.
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0: nosotros escribiéndonos en nuestro correo electrónico comunicaciones@agevision.cl.
1: Y para comenzar con este nuevo capítulo de Biomúsica, presentamos la canción Vivir Así es Morir de Amor por Agevision y Radio Nobel.

0: Estamos de vuelta con Biomúsica, programa que va cada semana por las pantallas de G-Visión y también en la señal de Radio Nobel. En el día de hoy estamos presentando al artista hispano Camilo Sesto.
1: Camilo Blanes Cortés, su verdadero nombre, nació en la ciudad de Alcoy, Alicante, el 16 de septiembre de 1946. Su padre era electricista y su madre ama de casa. Sus primeros pasos en la música los dio en el coro de su colegio, pero no fue sino a los 16 años que sintió interés por la música.
0: Sus primeras incursiones artísticas las realizó como integrante del grupo pop Los Dyson, los cuales realizaban presentaciones en bodas y bautizos, con un repertorio musical donde interpretaba temas de los Beatles, Bee Gees y el dúo dinámico. Pero las cosas no salieron bien tras presentarse en Televisión Española de Madrid y el grupo volvió a su ciudad natal. Pero Camilo Sesto decidió quedarse para integrar otro grupo llamado Los Botines.
1: Este es el especial de Camilo Sesto en Biomúsica, de quien ahora vamos a escuchar.

0: Y estamos de vuelta con Biomúsica, hoy con el gran artista hispano Camilo Sesto. No olvide pedir a su artista o grupo favorito escribiéndonos a comunicaciones@gvision.cl.
1: Su primer éxito tras adoptar el nombre artístico de Camilo Sesto fue en el año 1971, cuando grabó el álbum Algo de mí, producido por el artista Juan Pardo. Gracias a este material, su música comenzó a ser escuchada en otros países, y al año siguiente lanza el disco Solo un hombre, también dirigido por Juan Pardo. En este álbum fueron incorporados los temas Amar, Fresa Salvaje y Con Razón o Sin Razón.
0: Bueno, de Juan Pardo podemos escuchar temas como Señor Amor, Conversaciones consigo mismo y No me ames, entre otros temas. Así que síganla también la discografía de Juan Pardo. En el año 1973, representó a su país en el segundo festival de la OTI, Organización de Televisión Iberoamericana, celebrado en Brasil, donde consiguió el primer lugar interpretando uno de sus grandes éxitos, Algo Más. En el año 1974, representa a su país en el Festival de Viña del Mar, que ese mismo año lanza el álbum Camilo, que trae consigo canciones como Quieres ser mi amante, Ayudadme, Isabel y Madre.
1: A continuación vamos a disfrutar de otro gran éxito de Camilo Sesto, en este especial de Biomúsica, escuchando el tema El Amor de mi Vida, por Gevisión y Radio

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1: Llegó el año 1975 y Camilo Sesto destina todo su tiempo y esfuerzo en sacar adelante un proyecto ambicioso, presentar en España la afamada ópera rock Jesucristo Superestrella, en el cual el artista invirtió 12 millones de pesetas, con un gran éxito de taquilla durante 4 meses consecutivos. En el elenco participaron el propio Camilo Sesto, Ángela Carrasco, Teddy Bautista, Alonso Nadal y Rick Zapala. Entre otros, como dato curioso, la empresa Gillette le ofreció a Camilo Sesto $50,000 por afeitarse la barba tras finalizar la obra, a lo cual accedió, pero donó el dinero a un hogar de niños huérfanos.
0: ¿Cuánto ofrecería Gillette para afeitarme? Vaya a saber. Hablando de su vida personal, Camilo Sesto tuvo un hijo con la mexicana Lourdes Ornelas, de quien obtuvo la custodia. Por otro lado, ha tenido problemas con el alcoholismo, lo que hizo que se sometiera a un trasplante de hígado para salvar su vida en el año 2001. Y en el 2015 se sometió a una serie de intervenciones en su rostro, lo cual, posteriormente en entrevistas, él lo negó. Respecto a sus otras relaciones, todo es un misterio, debido a que mantuvo bajo absoluta reserva su vida privada.
1: Ahora vamos a presentar el siguiente tema en Biomúsica. Le dejamos con Piel de Ángel en G-Visión y Radio Nobel.

0: el capítulo de hoy de Biomúsica estamos presentando la trayectoria artística de Camilo Sesto. Si desea hacer una sugerencia o proponer un grupo artista de su agrado, comuníquese con nosotros escribiéndonos a comunicaciones@gevision.cl.
1: La discografía completa de Camilo Sesto contempla 28 discos, los que suman cerca de 176 millones de copias vendidas en todo el mundo, logrando la certificación de 7 discos de oro y 5 discos de platino. El cantante hispano es el artista que más semanas en el primer lugar logró obtener en la lista de los 40. Además de entrar en el ranking de países como Argentina, Chile, Colombia, Ecuador, El Salvador, Guatemala, México, Venezuela, Panamá y República Dominicana.
0: Sin duda, ingresó a los rankings de numerosos países de nuestra América Latina. Sin embargo, el 8 de septiembre de 2019, a los 72 años, Camilo Sesto fallece en el Centro Hospitalario de Madrid a causa de una falla renal que derivó en un paro cardiorrespiratorio. En su vida recibió numerosos homenajes, entre los cuales se destaca Máximo Orgullo en el año 2011 en Nevada, Estados Unidos. El artista más grande de la música hispana en Perú el año 2012. Hijo predilecto de Alcoy en el año 2006. Y el 28 de mayo de 2017 fue declarado en Nevada el Día de Camilo Sesto. Entre otras cosas. Último deseo. En su testamento pidió que sus objetos personales fueran donados para hacer un museo en Alcoy, su ciudad natal. Ahí debe estar seguramente las antorchas que recibió en Viña del Mar.
1: Su legado no solo se limita a sus discos y obras, además se encargó a componer canciones para artistas como Ángela Carrasco, Miguel Bosé, Sergio Facchelli, Lani Hall, José José, Lucía Méndez, entre otros. Y te lo mostramos acá en tu programa Biomúsica. Agradecemos su grata compañía y les invitamos a que no se separen de nuestra programación con el tema Fresa Salvaje. Cerramos el capítulo de hoy. Muchas gracias y será hasta una próxima edición con otro gran artista o grupo Biomúsica.
0: Te saluda Elías Basualto Cuevas
1: y Bas Barrientos.
0: Estén bien.

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1: 5 de la tarde con 52 minutos.
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0: Bienvenidos y bienvenidas a un nuevo capítulo del año que lo cambió todo. El espacio donde viajamos en el tiempo para redescubrir ese instante exacto en que la música sacudió el mundo y nada volvió a ser igual que antes. Hoy abrimos un portal hacia 1976, año en que cuatro jóvenes londinenses, irreverentes, caóticos y absolutamente explosivos, reescribieron la historia del rock. Hoy hablaremos de Sex Pistols. Para entender a los Sex Pistols hay que entender el clima de la época en Inglaterra, que vivía una crisis económica profunda, desempleo masivo, frustración juvenil y una sensación de que el futuro estaba completamente bloqueado. En ese escenario gris y tenso, en un lugar muy poco glamoroso, una tienda de ropa, Malcolm McLaren, diseñador provocador nato y dueño de la boutique Sex, quería crear una banda que representara la frustración juvenil de Inglaterra. En esa tienda trabajaba Steve Jones, un joven que había formado una banda improvisada junto a Paul Cook, el baterista. Jones, famoso por tomar prestado equipo sin permiso de otros músicos, logró conseguir instrumentos para dar forma a un proyecto serio. Faltaba la pieza clave, el vocalista. Y ahí fue cuando apareció John Lydon, mejor conocido como Johnny Rotten, quien llamó la atención simplemente por llevar una polera de Pink Floyd con la frase "odio" escrita a mano sobre el logo. McLaren dijo, "este es". La banda ya tenía su actitud incluso antes de comenzar a tocar. Los Sex Pistols debutaron con shows breves, intensos y muchas veces desastrosos. En sus inicios tocaban apenas 20 minutos y solían terminar entre insultos, sillas tiradas y público confundido. Una anécdota famosa ocurrió en su presentación en Manchester en 1976. Entre el público había gente desconocida en ese entonces, pero que cambiarían la música. Miembros de Smith, Joy Division y The Buzzcocks. Años después, muchos confesaron que ese concierto, mal ejecutado y casi a gritos, fue el que los hizo decidir formar sus propias bandas. Y que los Sex Pistols no fueron solo una banda, fueron un detonante. La prensa británica no tardó en reaccionar. Los llamaban la vergüenza nacional, delincuentes con guitarras, un insulto al arte. Lo que la crítica no entendía es que eso era justamente lo que estaba buscando Sex Pistols. Y para entender un poco más lo que era este movimiento cultural, social y musical, vamos a escuchar Holidays in the Sun, Sex Pistols, en el año que lo cambió todo.

Estamos de vuelta y te recordamos que escuchas El Año Que Lo Cambió Todo por Radio Nobel 107.3, la radio de la Escuela Gabriela Mistral. Estamos en este portal del año 76, pero no podemos no dejar de avanzar porque en el 77, antes de grabar su disco debut, la banda enfrentó un cambio importantísimo. Su bajista original, Glenn Matlock, músico más técnico y más compositor, fue expulsado oficialmente por gustarle demasiado a los Beatles. Extraoficialmente se decía que su personalidad no encajaba con la estética destructiva que McLaren quería vender y por eso fue reemplazado. Ahí fue cuando llegó una figura insigne de todo el movimiento punk y sobre todo Sex Pistols. Fue reemplazado por Sid Vicious, amigo muy cercano de Rotten. Sid tocaba muy poco, en realidad casi nada, pero tenía la imagen perfecta, delgado, ojeroso, descontrolado, con una aura de caos permanente. Su presencia elevó la reputación de la banda como símbolo del peligro y la rebeldía. Una anécdota célebre que cuentan: en su primera grabación, Sid no podía siquiera seguir el ritmo de la canción, y gran parte del bajo del disco la terminó tocando Steve Jones, guitarrista de la banda. Aún así, Sid se volvió un ícono, la cara más reconocible del punk de la época. En octubre del 77 aparece Nevermind the Bollocks, Here's the Sex Pistols, su primer y único álbum de estudio. El título generó polémica incluso antes de salir. Hubo demandas legales por obscenidades públicas y varias tiendas se negaron a venderlo. El resultado, el interés del público se multiplicó por millones. El disco fue un puñetazo sónico. Cada canción era una declaración. Anarchy in the Decay como grito de identidad, God Save the Queen como crítica frontal al sistema y Pretty Bacon como fotografía de una generación sin oportunidades. La crítica profesional osciló entre el horror y el desconcierto. Algunos diarios lo calificaron como el peor ejemplo de música jamás grabada, mientras otros admitían, casi en regañadientes, que era imposible ignorarlo. Lo que nadie podía negar era que su energía brutal, directa y sin adorno alguno, era un símbolo de rebeldía y de movimiento que se estaba generando desde Inglaterra. Y para escuchar un poquito de este Nevermind the Bollocks, Here's the Sex Pistols, vamos a pasar a Pretty Back End. Sex Pistols, en El Año Que Lo Cambió Todo.

Estamos de regreso en el año que lo cambió todo y te recordamos, por supuesto, nuestras redes sociales. Puedes seguirnos en el fanpage de la escuela, Escuela Gabriela Mistral Tomé, en Facebook, además de nuestro perfil en Instagram, Gmistral Tomé. Si eso no te basta, puedes acompañarte de nuestras transmisiones diarias por Gevisión, Canal 2, Canal 777 son señal HD y 253 en Mundo Go. Ahí está toda la información de la escuela, todo lo que viene para este fin de año, por supuesto, y poder revivir también distintas actividades que se han ido pasando por aquí, por nuestra escuelita y, por supuesto, por nuestra comuna también. Estamos hablando de Sex Pistols en este nuevo capítulo del año que lo cambió todo, porque la historia de los Sex Pistols, a pesar de que fue corta, apenas 3 años de actividad intensa, el impacto fue enorme. El punk pasó de ser un movimiento marginal en Londres a convertirse en una explosión mundial. Su filosofía de hazlo tú mismo inspiró a miles de jóvenes que sentían que la música tradicional no hablaba por ellos. Bandas como The Clash, Ramones, Dead Kennedys y miles de otros grupos underground tomaron la posta y masificaron el estilo a nivel mundial. A comienzos de 1978, los Sex Pistols aterrizaron en América con la misión de conquistar el mercado más grande del rock. Pero desde su primer concierto era evidente que aquello no sería una gira convencional. Malcolm McLaren, su manager, los llevó a tocar a bares de mala muerte en el sur profundo de Estados Unidos, en ciudades donde la estética punk era vista casi como una provocación personal. Peleas, insultos, botellas, cada show era una batalla campal. Pero también era parte del plan. El caos era publicidad, y funcionaba. En medio de ese desastre organizado, Sid Vicious ya no era solo el bajista de la banda. Era un símbolo viviente del punk, electrificante, autodestructivo y cada vez más perdido en la heroína. La relación con Nancy se volvía más tóxica mientras Johnny Rotten se sentía cada día más solo dentro de su propia banda. La tensión llegó al límite el 14 de enero de 1978 en la ciudad de San Francisco, donde fue el último concierto de la gira y, sin saberlo, el final de los Sex Pistols. Allí, ante miles de personas, Johnny Rotten lanzó la frase que marcó la ruptura. ¿Alguna vez han sentido que los han estafado? Ese fue el punto final para él y su salida de la banda. Desesperado, Malcolm McLaren, el manager, comenzó a presionar al bajista Sid Vicious para que fuera el nuevo líder y vocalista de la banda. Por ello, le ofrecieron cantar My Way, una balada popularizada por las interpretaciones de Paul Anka y Frank Sinatra. Y obviamente al estilo de Sex Pistols, y que escucharemos a continuación.

Ahí estaba My Way de Sex Pistols, en esta ocasión interpretado por Sid Vicious, en este pequeño intento de Malcolm McLaren de transformarlo en el vocalista de la banda. Su rostro ya era muy muy famoso alrededor del mundo y como símbolo del punk, él creyó que era una excelente idea. Pero poco después, la tragedia volvió a golpear de lleno. En octubre del mismo año, estamos hablando del 78, Nancy apareció muerta en la habitación del Chelsea Hotel. Sid fue arrestado y acusado. Entre ideas de rehabilitación, recaídas y titulares sensacionalistas, su figura se convirtió en la encarnación del vive rápido, muere joven. El 2 de febrero de 1979, con solo 21 años, Sid Vicious murió de una sobredosis. El sueño punk quedaba escrito con tinta negra, pero su imagen se convertiría en uno de los íconos más importantes de la música. La gira americana de los Sex Pistols no solo destruyó a la banda, marcó el fin de una era. El punk sobrevivió, se multiplicó y mutó en incontables escenas y sonidos, pero esa mezcla explosiva de furia, juventud y autodestrucción jamás volvió a repetirse. Los Sex Pistols no querían gustar, querían despertar, y lo lograron. Para cerrar y despedirnos, vamos a irnos con un clásico del punk y de la música universal. Vamos a escuchar God Save the Queen para cerrar este capítulo del año que lo cambia todo. Nos escuchamos nuevamente y sigue en compañía de Radio Nobel, la radio de la escuela Gabriela Mistral. Un abrazo para todos. God Save the Queen. Chau, chau, chau.

Hola, soy Santiago del Matón, policía motorizado. Les mando un abrazo grande a todos los amigos y amigas de Radio Nobel. Y bueno, los invito a escuchar la primera canción de nuestro último disco, El Tesoro.

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1: 6 de la tarde con 50 minutos.
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3: Hola, soy Simona Cuña Ortiz y estas son las efemérides. 31 de julio, 1962. Nace en Tomé Luciano Garrido Villegas, expresidente del Club Deportivo Duca de Cerro Alegre y del condominio Torres del Mar. 1967, el boxeador tomecino Juan González Venegas gana su primer combate en los Juegos Panamericanos de Winnipeg, Canadá. 2023, falleció Sergio Eugenio Federici Rojas, ex administrador de Paños FIA, ex presidente del Rotary Club de Tomé.
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1: 6 de la tarde con 51 minutos.

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Saludos a todos nuestros auditores que nos sintonizan a través de Radio Nobel en el 107.3 de la frecuencia modulada y en nuestra señal online por www.radionobel.cl. Hemos sacado en esta oportunidad un material destacado dentro de los que ya hemos presentado en esta temporada. Se trata del disco Brothers in Arms, del conjunto británico Dire Straits. Y para dar inicio a este capítulo, presentaremos la canción Walk of Life.

Brothers in Arms corresponde al quinto disco publicado el 13 de mayo de 1985 bajo el sello Vertigo y Warner Bros. En Estados Unidos. Dire Straits en este periodo era un sexteto liderado por Mark Knopfler en voz, guitarras y coro, John Easley en bajos y coros, Jack Sonny en guitarras y coro, Guy Fletcher en sintetizadores y coro, Alan Clark en sintetizador, piano y órgano, y Terry Williams en batería. El proceso de grabación se llevó a cabo entre los años 1984 y 1985, bajo la producción de Mark Knopfler y Neil Dorfman. Estamos presentando el disco Brothers in Arms. Y ahora les dejo la canción So Far Away, en discos que hicieron historia.

Brothers in Arms es un disco pionero en la música en formato compact disc, grabado en analógico y mezclado en digital, logrando vender 1,000,000 de copias en este nuevo formato. La portada es una guitarra modelo, resonato National Style Zero. Entre los temas destacados de este álbum está Money for Nothing, cuyo videoclip, hecho con animación y en cuya letra critica a los artistas que figuran en el canal MTV, fue uno de los más difundidos por dicho canal de televisión en los 80s. ¡Ironía! ¿No lo creen? En Radio Nobel escuchamos el disco Brothers in Arms y ahora vamos con la canción One World.

las canciones de este álbum fueron compuestas por Mark Knopfler. Y la duración total de este disco es de 54 minutos y 40 segundos. Las 9 canciones contenidas son So Far Away, Money for Nothing, Walk of Life, Your Last Trick, Why Worry, Ride Across the River, The Man's Too Strong, The One World y Brothers in Arms. A continuación vamos a escuchar el tema Brothers in Arms, es Dire Straits en Radio Novel y Radio Novel.cl.

En el año 2000, el magazine que situó a Brothers in Arms en el puesto 51 de los 100 mejores álbumes británicos. En noviembre de 2006, una encuesta a nivel nacional en Australia relevó que Brothers in Arms figura en el puesto 64 de los 100 álbumes favoritos de todos los tiempos. Las canciones que componen el disco también han sido utilizadas en numerosas ocasiones como música de fondo o banda sonora en películas y series de televisión. De forma notable, esto puede escucharse en la segunda temporada de la serie The West Wing, así como en Miami Vice, Tear Watch y en el episodio final de la recientemente finalizada serie The Americans. Esta fue la historia de la Brothers in Arms de Dire Straits. Les doy las gracias por estar en nuestra sintonía y les invitamos a que no se separen de la grata programación de Radio Novel. Y para finalizar, cerraremos con su mayor éxito. Nos referimos a Money for Nothing, a dúo con Sting. Muchas gracias y nos vemos pronto en Radio Novel.

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1: Les saludamos una vez más a través de nuestro programa Semblanzas por las pantallas de G-Visión, un espacio que busca conocer a vecinas y vecinos destacados en diferentes áreas de nuestra comuna de Tomé. Hoy vamos a conocer la vida y trayectoria de la destacada artista local del género rap, Yarisa Muñoz, más conocida como Artemisa. ¿Cómo estás, Artemisa? Bienvenida a nuestro programa.
2: Bien, súper bien, gracias por la invitación.
1: Gracias por estar con nosotros, Artemisa. Oye, ¿dónde y cuándo naciste?
2: Yo soy nacida y criada acá en Tomé. O sea, nací un 20 de junio del 89.
1: Sí. Bueno, ¿y cómo fue tu educación? ¿Dónde cursaste los estudios básicos, medios o superiores?
2: Los estudios básicos en la Liceo Ecuador, en el Liceo Ecuador hasta octavo, y después entré al Liceo Polivalente.
1: Ya. Sí. Bueno, ¿qué hacías en tu infancia? ¿Tarareabas o cantabas canciones de la radio o algo así?
2: Sí, en realidad por mis papás, que ellos siempre les gustó la música, entonces ahí me inculcaron la música y fui de poquito descubriendo a medida que iba escuchando distintos artistas o distintos géneros musicales, me fue gustando. Después ya a los 11 años ya me empezó a gustar el rap. Y, sí.
1: Bueno, ¿cómo nace este interés por abrirte un espacio en la música, por darte una oportunidad en lo que te apasiona?
2: Más que nada como un refugio, una manera de expresar lo que yo sentía, las emociones. Me ayudó como a expresar todo lo que sentía en ese momento de mi niñez. Y lo fui haciendo canciones, todas las experiencias de vida, a medida que fui creciendo también. Me fue llamando la atención de dar un mensaje también a través de la música.
1: Artemisa, cuéntanos, ¿en qué lugares has participado exponiendo tu música? ¿Cómo han sido esas experiencias? ¿Con quién has participado?
2: Comenzando acá en la zona, por lo general, acá en lo local fui a varios festivales que se han hecho durante los años. También he participado afuera, he ido a cantar a distintas localidades como Concepción, Constitución también, Santiago, han sido distintas experiencias. También acá me invitó la Flor de Rap cuando vino a cantar a la Semana Tomecina, que también fue una experiencia muy inolvidable. Tengo la oportunidad de conocerla y es una persona muy manteniendo siempre la humildad. Y ella me invitó a cantar, después me invitó a cantar a Concepción con ella cuando vino por segunda vez. Y también he tenido la oportunidad de participar con distintas bandas de acá de Tomé, por ejemplo, en esos tiempos Soga el Mono también, otros artistas locales como Manuel, por ejemplo, Fernando Vázquez, que él es un cantautor tomecino, que también me ha invitado a distintos proyectos de acá de Tomé a cantar. Así que todo eso me ha servido de experiencia, también para que la gente me conozca, llegar al público. Así que sí, han sido varios festivales.
1: Oye, tú mismo mencionaste que cantaste con Flor de Rap. ¿Nos podrías contar un poco más de esa experiencia? ¿Cómo fue? ¿Cómo te comunicaste con ella?
2: Sí, a la Flor tuve la oportunidad de conocerla gracias a algo que pasamos en común. Y bueno, y ella me contactó por la música, la tenía en el Facebook. Y un día me habló y me dijo que venía a Tomé para la Semana Tomecina. Me dijo, ¿quieres cantar conmigo? Y yo, ya, súper. Así que ahí buscamos una canción de ella y cantamos En Busca de la Felicidad, que esa canción es muy bonita. Y no, salió súper, había mucha gente, niños sobre todo, y no, genial. Que llegue a los niños la música es algo muy especial.
1: Oye, ¿qué sentiste? ¿Cómo fue la reacción de tu familia, tú con tu hijo?
2: Nervios. Y no, mi familia siempre feliz, orgullosa, mi hijo sobre todo, que él me dice que es mi fans número uno, que no, él me encanta, que siempre me está apoyando, también le gusta la música, así que no, súper, fue una experiencia.
1: Oye, Nicky, como eres mamá, ¿cómo ha sido lo complicado de cuidar a tu hijo, de ser madre 24/7 y estar en la música?
2: Sí, bueno, igual hubo un tiempo que a veces se complica, pero no, uno siempre tiene que tener la fuerza nomás de seguir, darle para adelante. Y ya mi hijo ya está más grande, tiene tu edad de hecho. Así que no, ha sido una experiencia única, tenemos un apego único y él me apoya también siempre en la música y de alguna manera uno trata de darle su tiempo a la música y a lo que es la rutina diaria, el trabajo y todo. Así que de alguna manera uno le da tiempo a la música, que sin la música uno, por lo menos yo, a mí me costaría seguir adelante porque para mí es algo esencial.
3: Oye, yo tenía una pregunta. ¿Y tú es solo la música o tienes alguna profesión? ¿Estás estudiando?
2: Sí, ahora, bueno, ya saqué mi carrera, soy técnico en educación parvularia. Así que también trabajo lo que es en el ámbito de la niñez, ahí trabajo con niños, niñas. Y no, ha sido súper, súper entregar los conocimientos y trabajar con niños es muy bueno. Así que.
3: Y oye, como te gusta el rap, yo tengo como, ¿con qué artista te gustaría colaborar en un tiempo más adelante?
2: Puede ser con Ana Dijoux, que para mí fue una de las
3: Sí.
2: exponentes que crecí escuchando. Y podría ser con Mama Soul también, que también la crecí escuchándola. Y de hecho ahora estoy trabajando en una canción con un artista que pucha, para mí fue esencial en el rap, que bueno, ya ella es pionera en lo que es la música rap. Y tengo la oportunidad de sacar un tema con ella que para mí es un sueño. Así es que ahí estamos trabajando todavía. Sí, todavía el tema no sale a la luz, pero pronto ya va a estar ya.
3: Y Arturo, si tú que eres cantante, que tú conoces el tema del rap, ¿cuál es tu canción favorita?
2: Mi canción favorita, bueno, son muchas canciones. Pero podría ser Alzar la voz de Ana Tijoux, que a mí me gusta. Sí, y bueno, hay muchas más de otros exponentes.
3: Oye, ¿nos podrías mostrar un poquito de tu canto, así a capela, un pedacito de alguna canción?
2: Sí, por supuesto.

0: Aplausos para nuestra querida artista local Artemisa Rapsu. Estamos por su canal G-Visión de la Escuela Gabriela Mistral de Tomé, presentando el programa Semblanzas. En esta ocasión estamos conversando con la destacada artista tomecina Artemisa. Bueno, Artemisa, ¿por qué Artemisa? ¿Cómo nació ese nombre?
1: Artemisa viene de la mitología griega, que para mí me llamó la atención, ya que es una diosa, guerrera, femenina, con mucha fuerza, una mujer muy fuerte, lo cual me llamó la atención por la palabra arte también, ya que la música para mí es una pasión y es arte, así es que por eso me gusta mucho el nombre.
0: Qué bueno. En lo familiar, ¿cómo ha significado para ti la familia, los amigos, los cantantes locales que te han entregado todo el apoyo a lo largo de todos estos años?
1: Para mí ha sido fundamental, sobre todo el apoyo familiar que tengo, mi familia, mis papás, mi hijo que siempre está ahí conmigo también apoyándome, y los amigos también, que siempre igual he tenido amigos que me han apoyado, me han invitado, me han hecho entrevistas también, que eso para mí me ayuda bastante a difundir mi música, así que ha sido fundamental.
0: Bueno, ¿qué ha sido lo más complejo de tu carrera? No sé, tal vez el inicio.
1: El inicio, claro, de a poquito uno va adquiriendo experiencias, así que eso, muy poquito.
0: Sí. Remontémonos al año 2020, 2021. ¿Fue muy completo ensayar o seguir con la carrera en medio de la pandemia? ¿Cómo viviste esa experiencia? ¿Fue complicado?
1: Claro, tuvo sus cosas negativas como positivas, que de alguna manera tratamos igual de mantenernos activos en la música, y de hecho, gracias, se puede decir, durante la pandemia nació mi banda, la cual que comencé a, me uní con mi hermana que toca el bajo, un amigo que es baterista y mi cuñado que toca la guitarra, lo cual ahí formamos nuestra banda Artemisa Rapsu, que musicalizaron mis temas a través de instrumentos. Así que fue durante la pandemia nació esa banda.
0: Qué bueno, Artemisa, ¿y nos podrías contar un poquito más de tu banda? ¿Cómo se fue creciendo? ¿Cómo musicalizaron tus temas?
1: No, súper. Igual fuimos a varias partes a tocar, acá en Tomé, se nos abrieron puertas también. También nos querían volver a invitar, con mi proyecto musical, ya que con Argentina de nuevo. Uh-huh. Nos contactaron para viajar con esa banda, pero lamentablemente por recursos en ese tiempo no estábamos como en las condiciones de poder viajar. Pero sí, fue una bonita experiencia en lo que es la banda.
0: ¿Cómo ha sido el trabajo con otros artistas de nuestra comuna o de la zona? Entiendo que has coincidido en varios eventos con ellos.
1: Sí, bueno, acá hay mucho talento acá local, así que no, ha sido súper. A veces, bueno, falta más quizá apoyo quizá en lo cultural, sí. Pero sí, súper. Ha sido positivo.
0: Oye, Artemisa, ¿cómo la gente que está sintonizando puede disfrutar de tu hermosa música?
1: A través de las plataformas. Tengo hace poquito, bueno, este año subí mi música a Spotify, que ahí me pueden encontrar como Artemisa Rap Soul. Ahí estoy difundiendo lo que voy subiendo de a poquito. O en YouTube también me pueden encontrar. O en SoundCloud.
0: ¿Y tus redes sociales para poder seguirte?
1: Sí, en Instagram me pueden seguir, Artemisa Rap Soul, también en TikTok, que hace poquito no me manejo mucho, pero para difundir mi música también tengo esa plataforma. Y en Spotify me pueden ahí escuchar mi música.
0: Oye, finalmente, Artemisa, ¿podrías entregar un mensaje a las niñas y niños de la comuna como tu ejemplo que persigue los sueños?
1: Que claro, que se atrevan, que se atrevan, que pierdan la vergüenza, refújense en lo que es la música, que es algo muy sano, pueden expresar todo lo que ustedes sienten a través de la música, crear, así es que no, siempre tienen que refugiarse en eso, que es algo único, y crean en ustedes mismos, que algo principal que uno tiene que siempre creer en uno mismo y no dejarse llevar por lo que a uno le digan que no lo puede hacer, que todos podemos llegar hacer muchas cosas en la vida, así que tienen que atreverse y refugiarse en lo que es la música.
0: Bueno, le queremos agradecer a esta hora a la destacada artista tomecina Artemisa Rapsow, quien se ha dedicado a la música desde muy pequeña. Muchas gracias por contarnos un poco de tu vida y trayectoria aquí en Semblanzas. Y mucho éxito.
1: Muchas gracias. Muchas gracias a ti y a ustedes por la invitación.
0: Y a ustedes les agradecemos por la sintonía. Y nos encontraremos prontamente aquí en Semblanzas para conocer la vida y trayectoria de otra u otro destacado vecino. Soy Agustina Álvarez Donoso y hasta la próxima.

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1: 7 de la tarde con 49 minutos.
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3: El Mago de Oz, Paulina Jara y Margarita Valdés. Un tornado agitó la casa y por los cielos la elevó. Giró como un trompo loco con Dorothy y su perro Totó. La buena bruja del norte a la niña le contó que para volver a su tierra debería ver al Mago de Oz. Por el camino amarillo, un espantapájaros le habló. Le pediré al mago un cerebro que te acompañe en tu misión. Un hombre de hojalata también se les unió. Vamos a la ciudad de Esmeralda. Quiero tener un corazón. De repente, en el camino, un león los asustó. Para pedirle valentía, yo también quiero ver a Oz. Un barranco gigantesco el camino les cortó, pero el león los cargó en su espalda y a todos juntos cruzó. A las puertas de la ciudad, el guardián les entregó unos lentes de color verde para soportar el resplandor. El espantapájaros y Dorothy, el hombre de hojalata y el león, vieron por fin el desconocido y poderoso Mago de Oz.
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1: 7 de la tarde con 52 minutos.
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